0: ladies and gentlemen.
1: Hello. 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